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1: Cuando pasan ya 3 de las 9 de la noche, ¿cómo están? ¿Cómo pasaron, che? ¿Todo bien? ¿Todo en orden? Esto es el callejón del rock de sábado a la noche. Placer estar por acá, en la radio del rock. Sábado con lloviznas, gris, otoñal, te diría, ¿no? No tan invierno, otoñal. ¿Cómo pasaron? ¿Pasaron bien? ¿Todo tranquilo? ¿Todo en orden? Bueno, esto es el callejón del rock. Mi nombre es Gonzalo y es un placer inmenso estar por acá, haciéndote la compañía de tu sábado. Tu sábado de la previa, por supuesto. De tu pijamada también, ¿no? Hay gente que se pone el pijama y no sale. Queda ahí en casa, tranqui. Otros se pegan una ducha. Se ponen en la pilcha y salen. Hoy es sábado 19 de septiembre del 2026. Estamos en vivo y en directo, por supuesto, para el planeta a través de la app de Google Play Store. Bájala ya. ¿Comenzamos, te parece? Sí. Esto es un tema nuevo. La voz que tiene Corey Taylor es algo alucinante. Estoy hablando de Slipknot. Metal, ¿eh? Esto es death metal. In the End se llama esto, en el fin.

una de las bandas principales del new metal. En la actualidad se llama Disturbed, con la vocalización

¡Qué bandita los Disturbed! 13 pasan ya de las 9. Esto se llama Down With The Sickness. You feel that. New Metal en la vena. Bueno, todos los sábados es esto, ¿eh? Es rock and roll. Si no sos rockero, sorry. Oh, shit. Da para la otra. Ahora, si sos rockero,

0: haciendo cuernito con las manos, ¿no? Y sí, claro. La música estuvo en Triple X, ¿no? La película aquella de acción. Bueno, muy bien. Nos retransmiten a través de Utopía FM 89.9 de la ciudad de 33. Salimos por aire, por allá.
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0: Estoy viendo acá alguna noticia para compartirla con ustedes. Antes, un pedido, por supuesto. La renga, la balada. La balada. ¿Es necesario decirlo? Todo no.

Tengo noticias de Angus Young. Dentro de un ratito te la tiro. La Renga, la balada del diablo y la muerte pasando por acá en el callejón del fucking rock. 20 pasan ya de las 9.

puro metal, a puro new metal, el callejón del rock, el arranque, la primera, no, todavía no llegamos a la media hora inicial, ¿no? Pasan 24 ya de las 9 de la noche, 24 minutitos de new metal, pasaron los Slipknot, pasaron los Disturbed, pasó la Renga y ahora está pasando Korn. Agarrá el skate, agarrá la bike. Salí a grafitear paredes. Salí a patear tachos. Si ves la cana, salí disparando. Exacto. Bueno, mirá, ¿sabes qué? Tengo noticias acá de Angus Young, que te la voy a tirar ahora. Tras verse forzados a cancelar su concierto programado para Rogers Stadium de Toronto, Canadá, debido a un evento de clima severo, el legendario guitarrista y cofundador de AC/DC, Angus Young, protagonizó un momento que no tardó en viralizarse. El legendario músico estampó su firma directamente sobre un guagua que un asistente puso sobre su mesa. El episodio tuvo lugar en una de las tiendas temporales oficiales de la gira, ¿no? Del Power Up. Así se llama la gira, Power Up. El poder para arriba, ¿no? En la ciudad canadiense recientemente dicha. Habitualmente estos espacios están diseñados para la venta de merchandising exclusivo, coctelería temática o instancias interactivas donde el público puede fotografiarse con réplicas de los instrumentos de la banda, por supuesto. Además, no suelen contar con la presencia física de los integrantes de los AC/DC. Sin embargo, frente al malestar generado de la suspensión obligada, ¿no?, de la gira en el Rogers Stadium, Canadá, el hacha de las seis cuerdas decidió acercarse personalmente a la tienda temática. Y claro, obvio, el objetivo era saludar a quien se quedaron allí con ganas de verlos. Y firmó y se sacó selfie con todos por allí, ¿eh? Imagínate vos, ¿no? Vas a ir a ver un show de estos nenes acá. Y de repente así, ¿no? Tenés al guitarra 1, al cofundador de esta fucking banda, al lado tuyo, el señor Angus Young. Please. Picture of you. Yes. Okay. Las campanas del infierno, Hells.

0: totalmente influenciados. No me canso de decir, ¿no? ¡Brum! Ahí. Por los AC/DC, sin dudas. Estuvo a un pelito, este tipo acá, que suplantar a Brian Johnson cuando tuvo aquel problema de sordera, ¿se acuerdan? Que fue Axl Rose, con la pierna, con la gamba quebrada. Porque estos tipos acá estaban haciendo gira mundial y no pude. A ver, no iba a dejar la banda, ¿no? Por más que sea un fanático mal de la cabeza de los AC/DC, no podía dejar la banda. Su banda. Too much, too young, too fast. La música de los Airborne. Qué bandita. Y claro, lo escuchás solamente acá, ¿dónde más?
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0: Obviamente que antes había pasado AC/DC con Hell.

La banda se llama, apuntala por ahí porque mirá que es una banda totalmente recomendable, siempre y cuando seas un amante del harlismo, digamos así, ¿no? Seas amante de las Harleys. Apuntala por ahí, dale. Se llama... Ahora que se me corrió acá la página, es increíble, ¿no? Estoy hablando y se me corre acá la página en la compu. Black Hills. Esto es totalmente nuevo. The Last Day Beginning. Se llama el tema. Ahí buscalo. En las plataformas. En YouTube también, ¿no? ¿Sabes que un día como el de hoy? ¿Lo tenés a Dancing? Sí, ¿no? Sí. Si no, no soy rockero. Así de una. Me parece. No, Juan. A ver, bromas aparte. Un día como el de hoy, voy a bajar acá a este canal y voy a subir este. Un día como el de hoy se publicaba esto.

Dice Dancing. Es el apellido del tipo, ¿no? Un día como el de hoy publicaban este disco, pero de 1988, el álbum debut, el anónimo, llamado Dancing, apellido del tipo, nuevamente te lo digo.

dentro de la vena, lleva aceite de moto. ¿Uno más? ¿Uno más de ese mismo disco? Sí, ¿no?

La música es de Dancing, una más. En el día que publicaban este discazo, pero de 1988.

0: este Muddy Waters es una grifa para baños. Es porque nunca escuchaste el momento del blues en el callejón del rock.
1: El momento del blues del callejón del rock, el momento mágico, ¿no? 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La música hoy, el blues hoy, es de Jeff Alley. Pero el tema no es de él, ¿eh? Cookie Coochie Man. El cieguito tocaba, ¿eh?

dicho, un macetazo en los dedos, ¿no? Sí. En el dedo chiquito del pie. Te decía, tocaba y tocaba el cieguito, claro. Quedó ciego a los 5 años. Murió muy joven, muy, muy, muy, muy joven. Cáncer en los ojos tenía. Tocaba con la viola acostada, horizontalmente. Y cantaba como un animal, haciendo un clásico. Un clásico. El blues. Jeff Alley, un animal, pero un animal dentro del blues. Hablando de animal,

La famosa fotografía que está, ¿no?, en el disco Clapton is God. Is God, ¿no? Clapton es Dios. Grafiteaban por allá por Londres en la década del 60, la década del 70, hasta que conoció a Jimi Hendrix y dijo, ¿no?, que él no era el mejor guitarrista del mundo. Había un negro americano que andaba haciendo estragos. Pero ¿qué pasa? ¿Por qué te digo todo esto? Porque un día como el de hoy, sí, un día como el de hoy, el tipo metía 3 Grammys al hilo, ¿no? En 1992, ya hace un toco de años, ¿no? 34 años atrás, en la entrega de los premios Grammy, el tipo mete mejor música del año, mejor video del año. El video es el video del Unplugged. No existe un video. Y mejor disco del año. Robó, pero aplastó a todos, ¿no? Mejor tema del año también, ¿no? Por supuesto. No solo por lo que dice la música, sino el contexto total del disco. El contexto de lo que decía la música, ¿no? Aparte, verlo al tipo, los que son padres van a entender lo que yo estoy diciendo, ¿no? Verlo al tipo cantar esta música y no se le mueve un pelo. Es una cosa de loco, ¿no? Lágrimas en el cielo, Tears in Heaven. Es una balada escrita para por Eric Clapton a la memoria de su hijo Connor, hijo del primero, ¿no?, que murió el 20 de marzo de 1991. Un año después, ¿no?, el tipo saca un disco al caer del piso número 53 de Manhattan. Minito era, ¿no?, de 4 años de edad. ¡Qué barro! Y un día como el de hoy, entonces, los premios Grammy le dieron todo, ¿no? Acá lo tenemos, el Unplugged. Tears in Heaven, Clapton.

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La música de una super banda, sin dudas. La música se llama Qualon, la banda Retrotal. La banda logró mucha popularidad en la primera mitad de los años 70 con álbumes emblemáticos.

Lelian. Abrimos el Everest Moon. Discazo. Tipo que nació en Toronto, canadiense, el viejito. Nacido un 12 de noviembre. Ahora en pocos días va a cumplir 81 años, ¿eh? Es un músico canadiense considerado ampliamente, ¿no?, como uno de los más influyentes de su generación. El tipo supo tocar en Woodstock de 1969 con el cuarteto, ¿no?, por supuesto, que llevaban los apellidos Crosby, Still, Nash and Young. I walk these streets with you. Temazo este. Here I am with this old guitar. From Hand to Hendrix se llama esto. Pasan ya 25 minutitos de las 10 de la noche. Te tiré solo una noticia, ¿no? No sé si te diste cuenta, ¿no? Está tan linda la música que a veces no. La pereza de leer, ¿no? Sí. Nos retransmiten a través de Utopía FM 89.9 de la ciudad de 33. Todos los sábados. Ahí conecta el amigo Pancho, el técnico por allá. Y salimos por aire en esa hermosa ciudad. Una vez me dijeron, ¿no?, me comentaron, ¿no?, la música de Neil Diamond vos la ponés y no te duele. Sí, es un placer. Un placer es escuchar a estos nenes que vienen acá, ¿no? Nos van a dejar cuando termine la música. Es cuando nos van a dejar donde las calles no tienen nombre. Una de las bandas más grandes que dio Irlanda, sin dudas. Abrimos el Joshua Tree. Ese comienzo, ¿no?, lindo. Donde las calles no tienen nombre. Where the street had your name. El 87. Los YouTube.

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1: Una pequeña acoplada, siempre viene bien, ¿no? A esta hora de la noche. Bueno, en el momento Abbey Road del Callejón del Rock, hoy se viene de la mano, cuando son las 10:32, de un grosso total. Aparte, el tipo es muy parecido físicamente con Jimmy Page. Estoy hablando de William Rory Gallagher, un grosso mal, ¿eh? Nacido en Irlanda un 2 de marzo del 48 y murió en Inglaterra un 14 de junio del 95. Fue un músico, compositor, productor irlandés de blues, rock y de rhythm and blues. Inició su impacto internacional al fundar la banda Tist a mediados de los 60. Tenía miedo o no podía viajar en avión. Entraba en pánico adentro del avión y no podía, realmente no podía. Entonces suspendía todo tipo de actividad en otros países. Y aquí lo tenemos con un temazo, Living Town Blues, la música de Rory Gallagher. ¿Qué música? El blues de Rory Gallagher.

De las 10 de la noche. Estamos en vivo, por supuesto, para el planeta. Estás escuchando a través del link o a través de la app. Entras a Google Play Store, pones La Vereda Web Radio, le das a instalar y listo. No pesa nada, no, absoluto. No te va a trancar el cel. Levittown Blues, el clásico. El clásico de una bestia dentro del rock. Otro que supo tocar en Woodstock. Rory Gallagher. Muy amigo de Peter Green. Peter Green de los Fiddle Mac. La noche está típica para escuchar un buenos bluesachos. Se dieron cuenta cómo arrancamos el programa, ¿no? Arrancamos con New Metal al principio y ahora estamos en el blues. Pa, pa, pa. Bum, bum, bum. Ronnie Gallagher.

0: el blues del barrio, ¿no? Digamos así, Levin Town Blues. Y ya que estamos con blues, hachos, ¿por qué no, no?
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0: Aquí nos fuimos al Mississippi total.
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su banda para dedicarse un poquito a su carrera solo, ¿no? Una cosa dulce, Sweet Thing, un temazo, pero un recontra temazo del Stone, pasando por acá.

0: La versión que se mandó el jefe acá en este himno, que la original obviamente que es de los Commodores, primer número uno que sacaron ellos sin Lionel Rich. Lionel Rich deja a los Commodores para hacer su carrera solo en el 82. Marvin. Después en el 87, 5 años después, meten este temazo, Night Shift. Este tema tiene 2 años, ¿eh? Esta versión tiene 2 años, del jefe de Bruce Springsteen. Versionón. Ustedes se quedan con la programación de la radio que está buenísima, ¿eh? Ok. Nos reencontramos el sábado que viene con más. Más Callejón del Rock. Talk to me. Talk to me. So you can see what's going on. Decime lo que está pasando porque no estoy viendo, no lo puedo ver. Que pasen bien, ¿eh? Nos reencontramos el sábado que viene con más. Más Callejón del Rock. Nos pechamos en la vida por ahí. Chao. Que pasen recontra bien. Chao.
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que una cuestión anglosajona. Una verdadera explosión alrededor del mundo. En cada país aparecieron artistas que no solo se convirtieron en fans de aquella música, sino que además la enriquecieron con sonidos de sus propias culturas. Algunos dicen, el rock está muerto. Yo creo que si algo nos enseña la historia del rock es que nunca se acaba. Es una continua evolución. Cada vez que parece que los caminos se cierran creativamente, aparece un nuevo atajo para seguir dándole larga vida al rock and roll.

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Artistas que tienen la boca grande, el ombligo al aire. Artistas con voz finita. Artistas con el cuerpo bien marcado. Artistas afamilieros, veraniegos, con jopo, bien peinados. Artistas coquetos. Artistas que salen en la tele, en las revistas. Artistas que firman autógrafos. Artistas con melena, tatuados, cancheros, guitarreros, pelirrojos. Artistas.

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es como Pilatos. 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
1: Señoras y señores, bienvenidos a un nuevo encuentro aquí a través de La Vereda Web Radio junto con la 89.9 Utopía FM de la ciudad de 33. Estamos levantando el telón. Arrancamos con este estupendo guitarrista que se llama Daniel González, el Alambre González, y el grupo se llama La Doble Nelson. Un viejo disco del año 95. La canción se llama Juntos Siempre. Créanme que para mí es todo un descubrimiento este músico, pero es un músico de vieja data, es un músico que hace añares. Por ejemplo, esta grabación es del año 1995. Ha tocado hasta con el Papo, en realidad ha tocado con muchos músicos, lo aprecian mucho al Flaco González, al punto de que los grosos de la guitarra dicen que el tipo este es el mejor, los grosos de la guitarra. Otro asunto interesante a tener en cuenta es que el grupo se llama La Doble Nelson. Yo no pude encontrar ningún tipo de relación con la Triple Nelson, debo ser sincero con ustedes, pero quién sabe si el gran Christian Cary, que también es un estupendo guitarrista, no tuvo un poco de influencia de este músico y dijo, bueno, si allá hay una doble Nelson, acá va a haber una triple Nelson. Total, está bárbaro. Si así fuera, está bárbaro. Y si no es así, bueno, es una linda fábula. Está todo bien. Les contaba recién que desde la época del Papo Napolitano anduvo siempre en el circuito de blues porteño. Es tremendo guitarrista, tremendo guitarrista. Y aquí tengo el dato certero. Ricardo Mollo, David Lebón, Botafogo, El Chizo Napoli, entre otros, dicen públicamente el mejor guitarrista es el Alambre González. Bueno, para no quedarnos rengos, vamos a escuchar un par de temas acá en su beta más bluesera.

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1: Ahí tienen ustedes al Alambre González junto a su grupo que se llamaba en aquel tiempo la Doble Nelson. Fue un proyecto creado junto al hermano de él, al Bolsa González en la batería, el bajista Cirso Iseas, Pipo Vega en la guitarra, Patán Vidal en los teclados y Claudia Puyó haciendo los coros. Realmente es tremendo este loco. Y además, un momento de reflexión me hace llegar a la conclusión de que es enorme la cantidad de músicos que quedan fuera de los impulsos propagandísticos de los sellos discográficos, ya que revisando un poco la info disponible en las redes, uno se entera que este loco hace muchísimos años que toca, canta blues, un bluesman impresionante, teniendo sus propias bandas e incursionando con mucho brillo en el ámbito artístico argentino, arrimado al jazz, tocando en boliches, tocando en pequeños shows. Yo no recuerdo haber escuchado al Alambre González con sus bandas, con sus propuestas, en los grandes hitos del rock and roll argentino. No recuerdo. Si así fuera, estoy equivocado. Pero en realidad, no recuerdo. Y sin embargo, tiene unas cosas maravillosas, maravillosas. Andar en el mundo de los boliches y de la cuestión más underground es una decisión personal de cada uno, ¿no? En fin. De más está decir que la rompe este loco. Pero vamos a ver otro ejemplo, para no quedar rengos y a su vez darnos una idea cabal hacia qué lugares, hacia qué caminos anda este músico estupendo latinoamericano. Lo que vamos a escuchar ahora es una versión de una vieja canción del folclore tradicional, adaptada, por cierto, con la voz y la guitarra del Alambre González y esa banda de chuparse los dedos. Esta banda que vamos a escuchar ahora se formó en los años 2000, que se llamaba Alambre y los Vibro Kings. He aquí otro estupendo ejemplo de que con mucha creatividad, buen gusto, se pueden cruzar perfectamente el rock, el blues, el jazz, las baladas, el folclore, el tango o la música brasileña. Escuchen esto, del señor Atahualpa Yupanqui,
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0: tiempo. Hasta aquí la intro de nuestro programa con el Alambre González. Ningún improvisado el tipo, sin ningún tipo de dudas, ¿no? Realmente me encanta la propuesta de este gran guitarrista latinoamericano, sudamericano, argentino.
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0: Ahora, señores, el cruce de los caminos nos lleva a un festejo de cumpleaños. El del trovador León Gieco, un tipo nacido en el año 51 en la zona rural próxima a Cañada Rosquín, en Santa Fe, donde posteriormente pasó a residir con su familia. Recuerden que, sobre todo en Argentina por aquellos años, se usaban mucho los seudónimos o nombres artísticos. Lo curioso de este músico es que esa cuestión empieza siendo muy jovencito, dado que en realidad se llama Raúl Alberto Antonio Gieco. Pero, ¿por qué, o dónde, o cómo surge su apodo de León? Él tenía una banda de rock juvenil en su pueblo, Los Moscos, y en una prueba de sonido conectó un equipo de guitarra mal y reventó todo, el equipo e incluso la luz del pueblo, ya que en esos años usaban corriente continua. Acto seguido, uno de sus compañeros le increpó diciendo: "Este sí que es el rey de los bestias". Lo cual, tiempo después, Gieco decidió adoptar León, el rey de las bestias, como su seudónimo artístico, quedando León Gieco. El 20 de noviembre de este año, en vivo y transmitido en cadena nacional por la radio y televisión pública de Argentina, le hicieron un homenaje en un espectacular centro cultural de Buenos Aires con muchísimos músicos haciendo sus canciones. El primero en cantar fue Ricardo Mollo.

0: gracias.
1: Ricardo Mollo.
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3: Así nomás habría este programa en vivo en homenaje a León Gieco, con una estructura maravillosa, un espectáculo impresionante. Y yo digo, y pienso en voz alta, tremendo espectáculo se mandaron estos locos. Y justo es reconocer, además, que muchísimos músicos latinoamericanos, uruguayos, deberían recibir este tipo de homenajes en vida. Pero en fin, las cuestiones hicieron que ligara el viejo Gieco. Otra brillante intervención haciendo temas de León Gieco lo hizo una banda de rock alternativo originaria de Córdoba, en Argentina, que se llama Eruca Sativa. Esta banda, integrada por un trío integrado por dos mujeres, Luisina Bertoldi, la Lula, en voz y guitarra, y Brenda Martín, en bajo y voz, junto con el baterista Gabriel Pedernera. Estos músicos habían tenido proyectos anteriores y se conocían hacía tiempo del underground cordobés. Alrededor de 2007 deciden finalmente darle forma al proyecto bajo el nombre de Oruga, que reflejaba la idea de cambio o transformación constante de la banda. Sin embargo, este nombre no los convenció a los muchachos y decidieron cambiarlo por Eruca Sativa, que es el nombre en latín de oruga, y sativa es salvaje. Este grupo también hizo una versión de El Desembarco de León Gieco en su 70 aniversario.

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2: Y no cabe duda que entre Ricardo Mollo y los Eruca Sativa iban a desgañotarse gritando y aplaudiendo en este show, en este recital. Es tan grande el abanico musical por el que ha transitado Gieco que es imposible encasillarlo. Razón por la cual una enorme cantidad de nuevos y viejos artistas han tomado canciones de su prolífera carrera y producen, bueno, estos bellos temas, sin duda, ¿no? Sin duda. Aquí otro ejemplo. El Chiso Napoli, cantante y guitarrista de La Renga, junto con el músico integrante de la primer banda de León Gieco, la banda de los Caballos Cansados, Rodolfo Gorosito, se mandan esta espectacular versión.
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0: aplauso, por favor.
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2: Estamos a través de la vereda web radio desde la ciudad de Rivera, junto con Utopía FM 89.9 de la ciudad de 33, recorriendo este magnífico y maravilloso recital hecho en honor a León Gieco por su 70 aniversario. Cuando el 15 de octubre de 1988 llegó al estadio de River Plate en la ciudad de Buenos Aires el concierto de Amnistía Internacional, más allá de los cantantes que había, Sting y bla bla, los músicos invitados en Argentina fueron León Gieco y Charly García. Hasta acá todo bien. Al momento de tocar, de actuar Gieco, él se da cuenta que lo estaba filmando nada más ni nada menos que Bruce Springsteen. Tiempo después, y en homenaje

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1: Indudablemente que al bueno de Bruce casi le sale mejor que la original esta canción. Increíble, ¿no?
0: Tiempo bueno. No es malo.
1: Y como venimos conversando de León Gieco, el cumpleaños número 70 de este compositor, cantautor sudamericano, también ha tenido, como el ejemplo que veíamos de una interpretación de Bruce Springsteen de uno de sus temas, hay una anécdota muy linda que él la cuenta de una manera maravillosa, el por qué un día cantó con Bono.
2: ¿Qué pasó entre el 3 de abril de 2011?
3: 2011. Bono.
4: Punto para León.
2: Punto. Punto.
3: Toqué con Bono, me llamó Bono para cantar.
2: Toqué con Bono, parece la de...
3: Toqué con Bono, parece Rodolfo Orozco tocó con Bono.
2: Eso,
3: tocó
2: eso.
3: Con todo. Rodolfo Orozco. Con voz como John Scott, ronco, ronco, formó todos los coros. Tocó dobro con Moyo, bombo con Moro, tontón con Pomo, joropo con Torno, bongo con Don Johnson. Tocó con Toto, los Lobos, los Dor, los Moscos. Compró dos box, tocó socorro con Paul. Nos contó con honor. Toco con Bob, toco con Bob. Sopló corno, trombón. Tocó sonsonolo con los cocos. Rock, folk, pop, pogo. Nos contó como lo yo, todos los... Oh, oh. Tocó con todos. Por poco no tocó con Colón o con Bono.
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1: Y de la misma forma que, bueno, participó en ese concierto de U2 junto con Bono, que lo invitó ayer a participar de ese recital, también hay otra anécdota muy bonita, pero esta vez es el propio León Gieco el que, no solo que cuenta la anécdota, sino que además hace una pequeña introducción en la legendaria Joan Baez.
2: Segundo momento.
3: Tengo otro momento.
2: Segunda pregunta.
3: 6 de noviembre del 2018.
4: 2018, 6 de noviembre, Joan Baez.
2: ¡Correcto!
3: 10.
4: Yo, bien. Si tuviese que encarnarme en alguna persona, me encarno en Joan Baez.
3: Mira,
4: lo digo sinceramente.
2: Preguntamos por
4: porque
2: qué.
4: Porque es una mujer increíble. Yo les recomiendo que lean la historia de Joan Baez. Es una guerrera total. Yo sería Joan Baez.
5: Junto a su guitarra, su hermosa voz y sus composiciones, recorrió el mundo interesándose por la problemática social de cada lugar que pisó: Vietnam, Irak, Bosnia, y varios sitios de Latinoamérica han contado con su apoyo público.
1: Sí, sí, la misma que estuvo en aquel primer Gustok, la misma Joan Baez cantó junto con León Gieco.

Aunque León Gieco es considerado como uno de los pilares del universo del rock and roll en su país, en Argentina, y tiene, pero tiene un cruce de caminos enorme, mezclándose con vertientes no solo del folk, del rock, sino también del folclore sudamericano. La razón es que cuando vino desde su pueblo natal, Cañada Rosquín, a los 18 años, se anotó en unos cursos que dictaban los integrantes de la banda Arcoiris. En ese caso se anotó en el grupo de Gustavo Santaolalla, que hacía guitarra y canto. Muy bien. En la primer clase, Santaolalla les dijo: mirá, loco, mis clases comienzan escuchando música. Y, dice Gieco, me mostró a Neil Young, a Joan Baez y al gran Sixto Palavicino. Y ahí me dije: sas, este.

Hasta aquí, señores, transitamos por la carrera artística de un gigante, León Gieco, un ícono de la canción para pensar que tenemos aquí en Latinoamérica. Acto seguido vamos a recordar a otro grande, pero representando a la vieja Europa, y es al señor Freddie Mercury. Entre ayer y hoy los medios se han ocupado profusamente por el 30 aniversario de su muerte. Por tanto, y siguiendo un patrón profesional que me ha acompañado por más de 40 años, si todos van para allá, yo voy para este otro lado. Por tanto, lo que pude escuchar entre ayer y hoy en diversos programas de radio, informes televisivos y eso, han sido basados en los tradicionales éxitos de Mercury frente a su grupo Queen. Ahora la búsqueda me lleva inexorablemente a las Olimpiadas de Barcelona del año 92. Allí, en un espectáculo increíble de inauguración, ocuparon el escenario principal la soprano española Montserrat Caballé y el músico nacido en Tanzania, cuyo nombre es Farruk Bulsara, más conocido como Freddie Mercury.

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1: De más está decir que el espectáculo de las Olimpiadas del 92 en Barcelona con Freddie Mercury y la soprano Montserrat Caballé, española, realmente fue apoteósico, impresionante. La cantante soprano, César, la tipa, pero Mercury la colocó en el ángulo realmente.
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1: Vamos a cerrar el programa de hoy y además la recordación a Mercury. Antes quiero saludar a Daniel, a Ángel, a cantidad de gente que está ahí, al otro Daniel, amigo guitarrero, en fin, cantidad de gente que está escuchando la radio, que le parece buena esta propuesta. También está Gonzalo, también, que está por ahí. Realmente les agradezco muchísimo a todos los oyentes anónimos que están compartiendo esta línea de tiempo. Si bien el tema que vamos a escuchar es recontra conocido, simbólicamente, en lo personal, me deja lleno de indisimulada alegría y felicidad. Y ustedes se preguntarán por qué. Aquí cabe felicitar a los docentes de la Escuela de Arte, la vieja Escuela de Música de la ciudad de Rivera, que introduce a los gurises en la obra de estos artistas, como es el caso de Mercury. Por tanto, hoy, mis hijos chicos, Salvador y Francisco, de 12 y 9 años, cantan y tocan esta canción. Por el otro, el tema en sí tiene el más bello punteo y la más increíble distorsión que le cupe a una canción, de la mano de Brian May. Señores, hasta el próximo jueves, cerramos nuestro programa con Freddie Mercury y Queen.

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0: tal, loco? Si hay 20, 20. Por acá el flaco Adrián, fuera de control, en la vereda web radio.
1: Una mañana sin música, ¿qué es? Simplemente una mañana.
0: Sí, como usted diga.
1: Una mañana con música.
0: Estaba activado el programa del jefe. El jefe tiene que salir en todos los programas, por eso. Eso es lo que sucede. Vamos a arrancar de nuevo. A ver. El García. Un, dos, tres, va. ¿Qué tal, loco? Si ahí, 20-20. Por acá el flaco Adrián, fuera de control en la vereda web radio.

comienzo de Fuera de Control esta noche aquí en la vereda web radio con Farty Dozen, viejos conocidos de Fuera de Control. Último sencillo antes de la presentación de su quinto nuevo álbum. Verá la calle el próximo 6 de noviembre. 21 Bam Salud. Tal el nombre del próximo quinto disco de los Farty Dozen. Desde Sydney, la saxofonista Kirsty Tacco y el batero Jonathan Bullet. Su disco debut desde 2017. Eurostomper, último sencillo adelanto del quinto disco de los australianos, Farty Dozen.

Chrome es el 18º álbum de estudio de Ty Segall, Ty Segall y banda. Presentado hace algunas semanas nada más. Guitarrero y garayero como corresponde. Pero melódico. Black Paint. Incluido en Chrome, 18º disco de estudio de Ty Segall.

Descubrimiento de la semana fuera de control y también presentación de nuevo grupo Post Common. Post Common. Ellos son Stuart Hopkins de drums, voz y guitarra. John Newton de John en voz y batería. Ian Humes de Sisterland en el bajo. Space Time es el simple presentación y su debut vía Brace Yourself Records. El grupo tiene previsto la publicación de su EP debut para el próximo 20 de noviembre, un EP homónimo del que se extrae, se destaca el adelanto Space Time. Descubrimiento de la semana fuera de control. Post Common. Como todos los miércoles a las 20, repite domingos a las 18 en la vereda web radio Fuera de Control. 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

Chin the Clown. Es el disco que marca el retorno de Lamb Chop. Kurt Wagner sigue insistiendo en ese folk pastoral, folk gospel. Impresionante nuevo disco de Lamb Chop, con pocas herramientas, canciones hermosas, enormes. Está acompañado en el banjo por Justin Vernon, Bon Iver. La guitarra acústica la ejecuta él, y la voz. Ocasionalmente aparece algún piano y coros. Los coros son de Eau Claire Vocal Sextet y el London Core. La canción que abre este nuevo disco en 30 años de trayectoria de Lamb Chop, disco 17, Punching the Clown. 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Lamb Chop. Fuera de control.

0: está cumpliendo 15 años. Este disco clásico, marco, referencia dentro de la música uruguaya. Disponibilizado en Bandcamp un 16 de septiembre de 2011.
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0: Diciembre, el último disco del trío Tres Pecados, Paolo Bianchi, Pablo Torres y Diego Martínez.
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0: 16 de septiembre de 2011. En 2021 recibió su publicación, su reedición, esta vez en vinilo a través de Little Butterfly Records. Y hoy cumple 15 años. Este disco que hay que seguir descubriendo, o descubrirlo por primera vez si todavía no lo escucharon. 9 gemas del indie melancólico, irónico.
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0: Diciembre de los Tres Pecados abría el disco Encandilada. Esto es la canción que le da nombre al álbum, pero escuchamos alguna canción más en sus 15 años. Tres Pecados, Funeral de la Planta.

¡Qué buen disco! Si no lo escucharon aún, búsquenlo. Está en Bandcamp. Tres pecados, diciembre. Funeral para la planta. Hoy celebramos los 15 años de publicación de este marco del indie rock uruguayo.

El rock melódico y guitarrero de los Amazes. Volviendo a las raíces, a su estado lo-fi, ruidoso, arenoso. Las guitarras de Amazes, la batería de Murphy, el bajo de Lou Barlow. They're Near. Recientemente publicado nuevo trabajo de los Amazes. Dinosaur Jr., Amazes, Lou Barlow y Murph. No One's Ready. Esta es la canción que cierra su nuevo disco, Dinosaur Jr.

descubrimiento de la semana fuera de control. Bedmaker. Bedmaker. Nuevo sencillo de esta banda que ya tiene su tiempo de trayectoria. Comenzaron en 2020 su primer presentación en Washington D.C. Luego vino el corte por la pandemia, retomando conciertos a partir de 2022 y la publicación de su primer disco en 2027. En realidad su segundo disco será publicado en 2027. En 2024 salió a la calle Street, disco casi que homónimo, Bedmaker Street. Grabado y mezclado en Tonal Park por Ian McKay y Don Godwin. Bedmaker son Arthur Noll en bajo, batería Vin Novara, las guitarras de Jeff Barsky y la voz es de Amanda McKay, hermana del señor de la leyenda Ian McKay, y justamente grabados por él. Bedmaker, sencillo adelanto de próximo segundo nuevo disco. The Mark. Bedmaker.

así eso, toca despedir a otro grande. El 13, pasado 13 de septiembre, Cheetah Crumb, arquitecto de la guitarra sucia del punky, de Yankeelandia, de los 70, con los Dead Boys. Falleció a los 71 años. Cheetah Crumb. En Fuera de Control, en la vereda web radio Dead Boys. Sonic Reducer.

0: abre el nuevo trabajo de la banda uruguaya La Misma Mierda.
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0: La Misma Mierda.
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0: El disco se llama Slurp. Así, esa onomatopeya. Slurp, onomatopeya de una lamida, de una chupada. Pues sí. Hoy Cobré abre el disco Slurp. De La Misma Mierda, que son... Ellos mismos dicen en sus redes: Mickey el Rata, cantos, gritos, flauta, melódica, armónica, kazoo, piano, acordeón. Juan Napo, viola, voz, caja musical. El Negro Carlos, guitarra, voz, ukelele. El Kenke. El Gordo, batería, percusión, coros, en un tema, creo. Pato de goma, piques. La Misma Mierda, presentación en Fuera de Control de...

0: Jodida masa, esto es un delirio. Slurp, presentación en Fuera de Control de nuevo disco de La Misma Mierda. Banda uruguaya, La Misma Mierda. Búsquenlo, está en Bandcamp.
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0: Lo que escuchábamos a modo de presentación, descubrimiento. Hoy cobré Cheto Cante y Pensión Graciable. La Misma Mierda. Fuera de Control.
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Muy bien, Slipknot ha vuelto. Su nueva canción en 3 años sin editar material inédito. Arsenal. Acaba de ser disponibilizado, fue colgado el 9 de septiembre. Arsenal. Los de Iowa, Slipknot, marcan vuelta. Corey Taylor jugando entre el metal, el punk y el hip hop. Arsenal está en buena y justa medida como para un cierre de programa esta noche, creo.

0: Ese soy, chao locos, nos oímos. 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

0: Está loco. Buenas, buenas, buenas. ¿Cómo andan? ¿Cómo van? ¿Cómo están todos ahí del otro lado de la vereda? Espero que bien. Hoy acá haciendo lado C en vivo. Hoy sí estamos en vivo. Martes pasado metimos faltazo por motivos laborales, pero bueno, faltazo al fin. Hoy estamos acá nuevamente llevando un poco de buena música a las noches de la vereda. Arrancando suavecito con The Main Squeeze y Have a Cigar. ¿Qué tal, che? ¿Todo en orden? Bueno, espero que sí. Arriba.
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Sí, no podía faltar el gritito de Axel, William Axel Rose. Los más noventeros, como quien les habla, habrán reconocido al toque. Algunos no saben ni de qué se trata, ¿será o no?

Claro, sí, terrible banda, los Guns N' Roses, haciendo Rocket Queen. Por ahí un tema no tan conocido, ¿no? Por lo menos en la época que explotó los Guns, allá por los 90, sonaban otros temas más conocidos, más famositos, ¿no? Este no para nada, creo que radio no, pero bueno, un temón, Rocket Queen, la reina cohete.

Veníamos suavecito, ¿no? Veníamos con unos Alabama Shakes haciendo Future People y los Black Pumas haciendo Colors. Ahí le dimos un poquito de caña, de adrenalina con los Guns N' Roses. Y bueno, vamos a darle un poquito más de peso a la cosa con el señor Marcus King y este Since a Good Man's Brother.

Oh yeah. Qué dúo, el señor Gary Clark Jr. acompañado nada más y nada menos del señor Eric Clapton haciendo un 12 bar blues. Una pequeña jam ahí en Berlín, se encontraron, se cruzaron los nenes en Berlín y le tocaron ficha. Bueno, gente, se va terminando este lado C, faltan 3 minutitos para las 21. Nos tenemos que ir. Da tiempo igual de un par de temas más. Y da tiempo también de saludar al amigo Sergio, allá de Santiago de Chile. Un saludo especial ahí a Sergio, que nos contaba, nos mandaba saludos a la gente del lado 6 de la vereda. Nos contaba que está escuchando. Y bueno, felicitaciones a los hermanos chilenos que están festejando 216 años de independencia mañana. No es poca cosa. Arriba, un abrazo. Gente, me voy, les dejo un par de temitas, entre ellos esta versión de Thrill Is Gone, junto con Summertime, a cargo de los Milk and Blues, los brasileros Milk and Blues. Espero que les haya gustado, nos escuchamos el jueves que viene. Chao.

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Bienvenidos a otra noche de viernes. Noche de escuchar La Disquera.

grabación, de estudios, en fin, todo el backstage que hay detrás de cada grabación de disco. Y hoy nos vamos con un álbum lanzamiento que ya hemos mencionado allá por el mes de julio aquí en la radio, pero hoy lo vamos a desmenuzar, hoy vamos a escucharlo atentamente y charlar sobre este álbum. Foreign Tongues de los Rolling Stones.

es Road and Twisted, el primer track de este álbum doble vinilo color verde que les traje aquí para compartir, recién llegado, nuevo flamante. Este Road and Twisted comienza con un Mick Jagger, un Keith Richards y Ronnie Wood que volvieron a colaborar con el productor Andrew Watt, joven productor responsable por grandes éxitos en la música de la actualidad. Y como se habrán dado cuenta, comienzan con un...

tanto les llegó en su juventud, ese rock de Chuck Berry. El álbum tiene una lista de invitados que nos ofrece una experiencia muy conmovedora y paso a citar, después vamos a ir disfrutando cada una, pero tenemos la participación de Paul McCartney, Steven Winwood en las teclas, Robert Smith de The Cure y bueno, y algunos fits también que vamos a ir explorando. Avanzamos en nuestras audiciones, vamos con otro track. Esto es del álbum 2. Hit Me in the Head.

decir de Hit Me in the Head es uno de los momentos más significativos del álbum, que incluye pistas de baterías inéditas grabadas por el recordado Charlie Watts antes de su partida. Lo que se escucha tras los parches es del actual baterista Jordan, es el pulso sobrio y elegante de Charlie Watts. Y acá el productor Andrew Watt recreó grabaciones de 2 minutos de las sesiones privadas previas a la partida de Charlie, pero tomó la originalidad y a partir de ella Kate y Mick reconstruyeron la canción. Cuenta la leyenda que Richard tuvo una revelación en la sala de control cuando la escuchó por primera vez y descubrió que el swing de Charlie era el único metrónomo en el que realmente podría confiar. Seguimos disfrutando este álbum, nos vamos con otra pista, otro track. Intervention Divine.

Divine Intervention es una canción cargada de hilo lírico sobre la desconexión de las élites. Y resume, lo que vemos acá es una guitarra eléctrica muy atmosférica, y acá vemos la participación de Robert Smith, líder de la banda The Cure, llena de reverberación y misterio, lo que le otorga esa oscuridad inusual en los Stones, pero le da un toque acá al álbum con su colaboración. Y bueno, por supuesto que acá también vemos la mano de este productor Andrew Watt, que obsesionado con el sonido vintage, insistió en grabar sesiones completas con la banda tocando en directo en la misma sala, cara a cara, buscando esa tensión espontánea que definió el sonido. Por ejemplo, citado por el mismo Watt, el sonido del álbum Some Girls a finales de los 70. Andrew Watt, considerado como el salvador del rock clásico en el siglo XXI, revisa los créditos de los álbumes más importantes de los últimos años. Su nombre aparece por todas partes. Sin duda es un neoyorquino famoso por generar ese sonido. Joven de 35 años que ya se está transformando en una leyenda en producción. Avanzamos con nuestras audiciones de este Foreign Tongues. Vamos con una muy bella canción.

mucho que ver que los Rolling Stones se dieran a producirse con Andrew Watts. No en este álbum, pero desde antes, ya en Hackney Diamond, lanzado hace unos 3 años atrás. Les cuento que para aquellos coleccionistas que prefieren comprar el disco de vinilo, como es mi caso, hay diferentes ediciones, americanas, británicas, hay ediciones limitadas, por supuesto. La estándar es un vinilo grueso de 180 gramos, doble, la tapa es una tapa gatefold, tipo libro que se abre, masterizado a medida y velocidad media. Grabada en los legendarios estudios de Abbey Road por Mike Showell, lo que garantiza una definición muy nítida de los agudos, sin distorsión, por la

0: allá, en aquella zona donde termina el vinilo, tenemos la grabación en relieve de Still Tongue Tied, la firma característica del corte, detalle clásico que Keith Richards insistió en que existiera en esas ediciones originales para recuperar la originalidad y lo vintage de lo analógico. Seguimos escuchando este álbum increíble. Vamos.
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0: Nos vamos con el siguiente track. Un country rock llamado Ringing Hollow.

donde Jagger reflexiona un desencanto sobre el presente cultural y social de Estados Unidos. Comienza hablando supuestamente a una chica que está enamorado, pero comienza luego a reflexionar diciendo: vi todas las películas, vi tus cigarrillos.

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1: Suban el volumen y disfruten, porque acá viene una versión que hacen los Rollins de un clásico del R&B.

0: pareció esta interpretación? Realmente, comentábamos aquí en la radio con Cristian, ¿le sentó bien esta canción a la voz de Mick Jagger? Bueno, vamos con un temita más de este álbum.
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0: para cualquier seguidor de los Stones, este no es una simple elección al azar. Esta canción, Beautiful Delilah o Hermosa Dalila, es un clásico de Chuck Berry que editó sobre al final de su 50 aniversario. Y una de las primeras canciones en las que Mick Jagger y Keith Richards ensayaron en su frío departamento de Edith Grove mucho antes de llenar estadios y imaginarse que serían portadas de revistas. Disfrutamos este hermoso, hermosa Dalila.

productor Andrew Watt acá decidió prescindir de complejas consolas digitales y grabar el sonido con micrófonos individuales en la sala. Uno para Kate y su guitarra acústica y seca, marcando el pulso rítmico con el suelo de madera. Y Mick cantando a pocos centímetros, dejando escapar risas cómplices entre verso y verso. Y sin pistas añadidas. O sea, es una verdadera versión acústica grabada en estudio. Bueno, espero que hayan disfrutado de este Foreign Tongues. Ahora traje otro vinilo de los Stones para compartir con ustedes. Vamos con el vinilo de Exile.

hayan disfrutado de la selección rolinga que hice para la noche. Ahora vamos a cambiar de artista y vamos a otra banda que estuvo en la boca del pueblo, como decimos acá en la frontera, en estos días. ¿Por qué motivo? El esperado documental de Oasis. ¿Disfrutamos Rock and Roll Star?

estamos escuchando vinilo doble de Definitive Maybe, edición americana. Un vinilo doble con tapa gatefold que suena increíble. I'm a rock and roll star. Y bueno, Oasis en esta semana lanzó su documental Don't Look Back in Anger, No Mires Atrás con Ira, estrenado en cines IMAX. Y bueno, es una película documental desde la intimidad del fenómeno que generó la gira reunión de Oasis Live 25 y que marcó el regreso a los escenarios de, bueno, Liam y Noel Gallagher, dispuestos a reconciliarse, a reunirse y a tocar juntos luego de 16 años de distanciamiento absoluto. Y bueno, y en ese documental refleja justamente eso. Les cuento a la audiencia que lo fui a ver y es realmente emocionante como fan disfrutar esas etapas en que por la que pasaron, inclusive esa etapa de ruptura y mucha ira y falta de perdón de los hermanos. Y ver cómo logran retomar y cómo los años lograron poner ese bálsamo a esa relación entre ellos y, bueno, lograr reunirse nuevamente. Algo que denota el documental es justamente eso, ¿no? Que ni ellos esperaban que ese retorno resultara tan bien, pero que a su vez que ellos se sintieran tan cómodos nuevamente en el escenario. Vamos a disfrutar otro track de este Definitive Maybe.

del año 1993 en la ciudad de Manchester, Noel Gallagher trabajaba en el almacén de una constructora local. Pasando frío y recuperándose de una fractura sufrida tras un accidente laboral y al borde de la depresión, Noel pasa sus horas muertas en un taller solitario con una guitarra acústica entre las manos. Y en ese rincón frío nació el riff y la melodía de Life Forever, una composición que cambiaría para siempre el destino del Britpop. La inspiración detrás de sus letras es una respuesta directa al nihilismo imperante en la época, y Noel escuchaba con devoción en aquel entonces el álbum In Utero de Nirvana. Pero una canción en particular lo impactó: I Hate Myself and I Want to Die. Para Noel, un hombre criado en barrios obreros de Burnley, cantar sobre morir no tenía sentido. Cuenta: mientras tengas ganas, mientras tengas vida, te levantas por la mañana y sigues adelante. Quiero vivir para siempre. Recordaría años después, y la canción se convirtió, por supuesto, en un himno de optimismo desafiante. Y un himno de clase trabajadora, de obreros. Fue una canción que la gente realmente la abrazó allá en Manchester. Seguimos disfrutando este Definitely Maybe.

cosas que se pudo ver con claridad y se disfrutó muchísimo es el vínculo con su público, con sus fans, el impacto cultural que generaron y cómo eso salió de las fronteras de Manchester. Y también ese contraste y legado con, no solo con las generaciones de los 90, sino con los hijos de las generaciones que disfrutaron en los años 90. Esas nuevas generaciones que nunca los vieron cantar en vivo y que bueno, y que lo se apreciaba en las imágenes de los shows realizados en este tour Oasis Live 2025, en todas las escenas. Se podía apreciar en Asia, en Europa y en América. Y veíamos claramente eso, ¿no? La juventud disfrutando y también con sus, sea padre o madre, se podía apreciar eso en el documental. Algo muy emotivo de ver, más allá de la historia de la reconciliación de los hermanos. Y bueno, y el guión fue desarrollado por Steven Knight, nada más y nada menos que el creador de Peaky Blinders. Y la dirección estuvo a cargo del dúo Dylan Sorten y Will Lovelace, directores con experiencias en documentales musicales. Y el diseño del sonido, toda la mezcla del audio envolvente 5.1 en cine, suena increíble. Son técnicas a cargo de ingenieros galardonados que están contratados específicamente para estos formatos, especialmente en este caso de IMAX, ¿no? Porque fue producido por IMAX. Bueno, el que no pudo ir al cine a ver este documental, lo va a poder apreciar en breve, supongo, en los próximos meses. Estará disponible por Disney Plus. Así que habrá oportunidad para seguir mirándolo. Nos vamos con un último track de este álbum, Cigarettes and Alcohol.

viernes. Un programa full vinilo, ¿eh? Vinilos nuevos, ediciones nuevas, que suenan increíble. Mis saludos a los coleccionistas que nos escuchan en diferentes partes del Uruguay. Mis saludos a la audiencia de Brasil, mis saludos a la audiencia de España y mis saludos a la audiencia de Irlanda, o por lo menos por el Reino Unido, porque ya supe que hay escuchas por allí. Algún latino estará escuchando. Mis saludos. Si escuchás en alguna plataforma de manera diferida y estás por Europa o algún otro país, te invito a que sigas nuestra página de Instagram, La Disquera. Y bueno, escribí por allí, es algún comentario acerca del programa. Nos volvemos a encontrar el próximo viernes.

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